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1: En Carnaval FM, ya son las 21 horas con 32 minutos. 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

0: 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Ya son las 22 horas con 33 minutos. 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
1: En Radio Carnaval Patagonia, ya son las 23 horas con 3 minutos.
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0: En Radio Carnaval Patagonia, ya son las 23 horas con 34 minutos. 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

0: En la Carnaval Patagonia son las 24 horas con 33 minutos. 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
1: En Carnaval Patagonia, ya es la una de la madrugada con 33 minutos.
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padres. 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
1: En Carnaval Patagonia son las 2 de la madrugada con 33 minutos. 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
1: En Carnaval Patagonia, son las 3 de la madrugada con 33 minutos. 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
1: En Carnaval Patagonia, son las 4 de la madrugada con 32 minutos. 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
1: En la Carnaval, son las 5 de la mañana con 2 minutos. 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
1: En la Carnaval, son las 5 de la mañana con 32 minutos.
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1: En Carnaval FM, son las 6 de la mañana con un minuto.
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1: En Carnaval FM son las 6 de la mañana con 30 minutos. 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
1: En la Carnaval FM, ya son las 7 de la mañana con 2 minutos. 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

0: En la Carnaval FM, ya son las 7 de la mañana con 31 minutos. 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

0: 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En la Carnaval FM ya son las 8 de la mañana con 33 minutos. 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

En tu Radio Carnaval, ya son las 9 de la mañana con un minuto. 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

Buenos días, ¿cómo están ustedes? Muy buenos días, buenos días, buenos días, buenos días. ¿Cómo está mi gente linda, hermosa, preciosa? Gracias, gracias, gracias, gracias por el recibimiento. Ya voy de vuelta a la realidad. Estamos vuelta a la realidad ya, chiquillos, ¿eh? Con ustedes siempre acá en la 103.1 FM Radio Carnaval, después de haber trabajado todo el fin de semana, a quien se agradece, también a Diosito. Feliz, contento de estar ya junto a ustedes en esta mañana, la mañana con sabor a carnaval. Como les decía, más relajado, más tranquilo ya. Con un ajetreado fin de semana, así que bien, pues, decirle a todos ustedes, queridos amigos, que sea un día pero espectacular, que todo lo que pongan manos se les cumpla a cabalidad, que se les cumpla positivo, siempre, siempre, siempre, siempre, ojalá todo, o sea, ojalá que resulte todo bien para que su vida transcurra de la mejor manera. Bueno, para los que no saben quién está en el micrófono, Miguel Ángel Castillo, el peladito regalón de la número uno, para ya comenzar a entretenerles y entregar la mejor música, la mejor de las buenas vibras, aquí en la número uno. ¿Y sabéis qué? ¿Sabéis qué? ¿Sabéis qué? ¿Pero sabéis qué? Aquí comienza la mañana con sabor a...

0: Vamos a ver los WhatsApp que está llegando.
1: Buen día, Felipe, que tengas un feliz inicio de semana. Te vi ahí animando.
0: Gracias.
1: Bien ahí, bien.
0: Gracias.
1: Hoy quiero saludar a un compañero de trabajo que está de cumpleaños, Felipe.
0: Ya.
1: José Ali. Está cumpliendo su mayoría de edad. Que lo pase muy bien y muchas felicidades.
0: Excelente, pero ¿cómo se llama el de la mayoría de edad? Cumplió su mayoría de edad, pero de atrás para adelante. ¿Quién es, Pu? ¿Cómo se llama?

especial. Felicidades por el día de tu cumpleaños, compadre. Que cumplas muchos años más. Oye, me dice, hola, soy Ale de Chacabuco, una canción de Amar Azul. ¿Usted estuvo cuando cantó los Uber? Ah, no, los Bunker, ¿no? No, compadre, no, estaba yo ahí. Estuvo mi amigo Yoyo Enrique, estuvo en el... ¿cómo se llama? En el evento de los Bunker. Sí. Ya, ¿quién más tenemos por acá? A ver. Mirna Barrientos nos dice, felicidades Miguel Ángel, Chechín y Nelson Barrientos. No, buena onda los chiquillos, yo lo pasé muy bien con ellos. Ya, está chupando maní la otra vez. Oye, ya, pues. Ya, pues, dejen de darle Tiffany a la María. Oye, buenos días, María, que tengas un gran día, amiga mía. Oye, salió un montón de versos sin mayor esfuerzo. Vamos con Felipe Caballero, lloro. Y después...

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1: Seguimos, señoras y señores. Buena. 9:29. Nos vamos a ir a unos comerciales y volvemos con más en la mañana con sabor a carnaval. No te separes de la centenaria. Vamos y volvemos.
0: En tu radio carnaval, ya son las 9 de la mañana con 30 minutos. 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
1: Nueve de la mañana con 46 minutos. Seguimos aquí en la regalona del dial. Bueno, están apagando la velita ahí, José Ali. Está buena. Ahí me mandaron una foto donde estaba yo en el escenario del carnaval, perdón. Me vino hipo. Sí, a mí me dicen, oye, no, ¿te pasaste, Frech? La preguntita. Ayer me escarché, el día sábado no fue tanto, pero ayer, oh, te lo encargo, mis manitos estaban así, y iba a hacer pipí en cuadritos, o sea, en cubitos de hielo. Sí. Oye, pronóstico para el día de hoy, nuestra capital regional Punta Arenas, tenemos 1 grado, va a estar soleado, la sensación térmica de estos momentos son -2 grados, ¿eh? Esto es la temperatura actualizada en nuestra capital regional. La vida de perro, qué manera de haber conocido también en este carnaval y harta gente de la hermana República Argentina, ¿viste? ¿Qué llegue, boludo? ¿Qué llegue? Oye, tenía un... Ah, no, estaba por otro lado el guarizapo este. Ya, si quieren ver sus mensajes y sus saluditos, al +569-7791-0324. +569-7791-0324. Ese es el WhatsApp de Radio Carnaval Patagonia para que te puedas comunicar junto a nosotros. Interactuemos con todo lo que es esto lindo que nos gusta a nosotros, que es entretener. ¿Ah? Sí, pues. Haciendo cerveza, poniendo limón. Oye, sí. Sigamos con más música. Vamos con los cuatreros del sur, que nos dicen a Michela. Hoy sí, no vendría mal con una aspirina.

0: enormemente mi amigo Jonah de los Príncipes del Ritmo. Me regaló unos audífonos Linear que son buenísimos. Espectacular. Se lo había pedido prestado, pero él dijo, no, esperaba, te lo voy a regalar. ¿Para qué me lo voy a entregar todo sucio? Así que mejor, no, te lo regalo nomás, llévatelo nomás, llévatelo. Así que no, agradecido, compadre. Se pasó por el regalito del micrófono, o sea, del el audífono Linear. Saludar en estos momentos también a toda la locomoción colectiva que a esta hora de la mañanita está junto a nosotros. Radio Taxi, los Uber, los Techitos Amarillos, como le llamamos, los amigos de los buses interurbanos, para los amigos de Buses Red, para toda la gente que traslada a trabajadores. Vayan para ellos todo nuestro cariño y saludito en esta mañanita. A ver, ¿quién está? ¿Quién llegó? Ah, Adelita, ¿cómo está ahí?
1: ¿Qué hace, peladito? Pero muy, muy, muy buenos días. Que tengas un buen inicio de semana.
0: Ah, no, esta está loca.
1: Besito en tu cachetito. Y felicitarte por la transmisión del carnaval.
0: Gracias.
1: Yo no lo pude ver porque lamentablemente no se pudo ver.
0: ¿Qué habrá estado?
1: Pero bueno, que tenga un buen inicio de semana. Besito en tu cachetito. Saludito a la Alejandrita, al cumpleañero por ahí. Besito en su cachetito, que lo pase bonito. Ay, que está loco, pelado.
0: Mandando saludos al cumpleañero. Tú andas ahí buscando herencia, de cachetito. ¿Tú andas buscando herencia, te caché? Vamos a comercial y volvemos.
2: En Carnaval Patagonia, son las 10 de la mañana. 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A ver, a ver, a ver. 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
1: De la mañana con 17 minutos, seguimos acá en la más alegre del dial. Me dice...
2: ¡Peladito!
1: ¿Qué? Yo estoy acostadito escuchando este peladito. ¿A dónde hay que hacer la posesión efectiva de que me perdí? En el registro escrito.
3: Bueno, peladito, que tengas una linda mañana y un lindo programa.
1: Ya, señoría.
3: Saludito para Josécito, el cumpleañero. Y saludito para Alejandra, la delita, a casa María.
1: Ya pues, María. Ay, sí.
4: Hola, hola, peladito. Buenos días, buen inicio de semana para ti y para toda la audiencia. Besito en su cachete. Está helado, está helado. Súper helado.
1: Sí, se puso. Se puso bastante helado ahora en la mañana. Sí. Ay, sí. Nosotros estamos con la selección musical del día de hoy acá en tu radio regalona, Radio Carnaval Patagonia 103.1 FM, como siempre, dándole de lo mejor, de lo mejor, sí, porque usted se lo merece. Claro que se lo merece. Y si usted se lo merece, se lo merece.

Sí, tenemos en este momento 3 grados con una sensación térmica de 5 grados, ¿eh? Mira cómo subió rápido la temperatura. Ah, no, nada que ver esto, po. Pero ¿por qué pones esto? Ay, qué rabia, espera. Espera un poco. No, yo decía 8 grados, ¿dónde?

Ya tenemos 8 grados, sensación térmica de menos 1. Ahí está la cosa. Ahí te creo, bueno, vayamos a tener 21 grados, me con. Veranito de San Juan, pero no tanto. ¿Te imagináis 21 grados acá en Punta Arenas con tremenda calor? Oye, ¿ah? Ni cómo se llama, ni en verano tenemos esa temperatura. Lo que pasa es que estaba viendo la temperatura y se estaba

0: Venga, pues nada pasando, chacuate. Mira que tú sabes lo que te va a pasar, ¿no? Me dejó malo para el cacho levantarse. A levantarse, dije. ¿Ya levantaron?
1: Levántese, fiojo.
0: Sí, levántese. Ya, vamos con más música a esta hora de la mañana.

En la Carnaval FM ya son las 10 de la mañana con 32 minutos. 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

los titulares de la prensa austral para el día de hoy en su versión del día 6 de julio del 2026. En su edición de página número 25.651. Y también el día de hoy saludamos en el onomástico a todas las Teresitas y a todos los Enríquez que están por onomástico. Comenzamos entonces con los titulares de la prensa austral para el día de hoy, lo que en la mañana nos dice la tarde es historia. Desayúnese con la prensa austral, mi diario regional. Los titulares del día de hoy, comenzamos con la contraportada de la prensa austral en la página número 3. Fracasa gestión de la sociedad del club hípico para retener más de 2.000 millones de pesos tras fallido proceso de expropiación. Titular principal de la prensa austral para el día de hoy, ganadera demanda al fisco en más de 600 millones de pesos por incendio iniciado luego de ejercicio militar. El siniestro se extendió por 8 días y consumió varias hectáreas de una estancia en Tierra del Fuego. Más titulares de la prensa austral para el día de hoy, la página principal, la fotoportada de la prensa austral. Carro, comparsa y murga de Asmar triunfaron en el carnaval, además del disfraz. Qué bonito, sí, ¿eh? Hay que reconocer. Me gustó Asmar, me gustó ese, me gustó Wally. En el otro punto de la noticia, corte envía prisión a mujer colombiana que mantenía cocaína dosificada dentro del maletero de su auto en Puerto Natales. En el otro lado de la noticia, gremios analizan ajustar reelección de rector y proyectan desafíos para la UMAG. Seguimos leyendo los titulares de la prensa austral para el día de hoy. Pena de 300 días de reclusión nocturna para sujeto condenado por maltrato habitual de expareja. Seguimos más puntos de la noticia con la prensa austral en la página número 28. Tenimesista magallánica Consuelo Bahamonde sigue cosechando triunfos en España. Muy bien. Así seguimos con las noticias el día de hoy y destacamos eso. Y yo voy a hablar un poco algo así, pero como parte, ¿eh? Esta cosa del maltrato habitual de parejas, de pareja y expareja, deberían ya cortarla. De verdad, somos nosotros nacidos de una mujer, de la huetita de una mujer. Y tenemos que seguir, yo tengo que seguir soportando estas noticias que llegan del maltrato contra la mujer. Cortémosla. A la mujer hay que quererla. Hay que quererla, hay que mimarla. Ay, si ella no quiere, bueno, uno se va nomás y listo. Pero hay que tratar de ser cariñoso con la mujer, de mimarla. Ya pasó, ya la... Ahí estaban los titulares de la prensa austral para el día de hoy, mis queridos amigos, mis queridas amigas. Lo que en la mañana nos dice, en la tarde es historia. Desayúnate con la prensa austral, mi diario regional.

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1: Ahí estaba el Puma Rodríguez y Juan Gabriel, el Noa Noa. Bueno, me gusta el Noa Noa. ¿Cómo estamos, Bitoco? Buenos días.
2: Buen día, buen
1: giorno
2: por la matutina. Excelente semana para ti, para Ponce. Oye, te salió un Olavarría.
1: ¿Qué cosa es eso?
2: Querido amigo, ¿cómo estuvo ese carnaval, peladito?
1: No me digas nada.
2: Las invernadas de este 2026.
1: No me digas nada.
2: 30 años de historia.
1: No me digas nada. Me siento morirme. Ya, vamos a los comerciales y volvemos. No te separes de la sintonía, vamos y volvemos.
3: ¿Qué poder tiene el dinero?
0: Ya son las 11 de la mañana en tu radio Carnaval Patagonia. 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

0: La cuarentona que le gustan los pelados, acá está. ¿Qué tanto?
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1: 11 de la mañana con 28 minutos, 29 ya, mira, se me pasó los segundos volando. ¿Qué más tenemos por acá? A ver. Acá está. Bajó la temperatura a 6 grados y una sensación térmica de menos 2. Ah, ya, viste, se está notando el frío ya. Oye, no hay caso que nieve, ¿eh? Yo tenía la esperanza de que ayer con el frío que había iba a nevar. Pero no pasó naipe. No pasó nada. ¿Qué más? Perdón. Es que tengo tres cosas hoy día. Estoy resfriado. Tengo sueño. Me desvelé y ¿sabe usted? Como que seguía animando el carnaval. Ya, vamos a comercial y volvemos con los recuerdos.
2: En la Carnaval FM, ya son las 11 de la mañana. Entonces, con 30 minutos. 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

0: Gracias. 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
1: 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En Carnaval Patagonia, son las 12 horas, mediodía.

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Yo te rezo, Señor, por Magallanes. Yo te pido, mi Dios, por su futuro. Es orgullosa tierra conquistada por caminos que tú mismo trazaste. Entendemos que el pan nuestro generoso es el frío que sentimos cada día, coronado con la nieve y con el viento. Comprendemos muy bien nuestra presencia entre hielo y coirón, es nuestra lucha. No nos dejes, Señor, que en tentación caigamos de abandonar la tierra que los viejos nos legaron. Haznos firmes, que así te lo pedimos, en memoria de aquellos que forjaron el patrimonio grande que heredamos. Con profunda fe esperamos a los que vendrán después, cuando nosotros cansados debamos dejar la lucha. Aquellos que nos reemplacen deben llegar con coraje, con amor, con esperanza y recogiendo de frente el desafío entregado. Que no olviden a la gente que ha dejado el corazón en esta tierra tan bella, donde no calienta el sol. Creo, Señor, en Magallanes. Creo en sus fiordos, sus canales, sus ovejas, su petróleo. Creo en su gente valiente, campesinos, obreros, marineros, comerciantes y mineros, del petróleo y estudiantes, ganaderos, caminantes, trabajadores de Chile que entre los hielos y el viento hacen su patria y su vida. Creo también en sus mujeres laboriosas y leales que en su vientre majestuoso llevan el fruto glorioso del futuro regional. Creo, creo en sus ciudades, Señor, Punta Arenas y Natales, Porvenir, Cerro Sombrero, Cuyen, Williams, Manantiales y también en Posesión. Creo en Cacique, Mulato, Río Seco, Yonaicín. Creo en Cerro Dorotea y en las estancias australes. Ellas son fértil reflejo del esfuerzo acumulado entre la escarcha y la nieve, entre la lluvia y el viento. Dios te salve, Magallanes, tierra de heroicas jornadas, de pampa, madera y lana. Dios te salve.

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Seguimos, señoras y señores, con esta buena música, como siempre, acompañándolos para el regreso a casa o también para algunos que están cambiando de turno. Aquí está tu radio regalona, Radio Carnaval Patagonia.

bien, queridos amigos, comenzamos a pedir lo que fue la mañana con sabor a carnaval el día de hoy. Nos estamos encontrando para el día de mañana a partir de las 8:30 de la mañana. Chiquillos, que Dios los bendiga, que lleguen bien a casa. No se olviden de soñar, que los sueños sí se cumplen. Se despide que les habla Miguel Ángel Castillo, el peladito rebelde de la número 1.

0: 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En la Carnaval FM, 13 horas con un minuto. 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

0: ¿Cómo están, queridos amigos? Un gusto poder saludarles.
1: Me debe mentir. No. De una promesa viví.
0: Estuve haciendo unos trámites, pero llegué ya. Muerto de frío. Pero acá estamos, chiquillos. Vamos con todo, señoras y señores.

fueron al carnaval, ¿o no? ¿Cómo lo pasaron? Hoy estuvo Mario Bros. Harto movimiento en la ciudad de Punta Arenas. Pero demasiado movimiento. Estamos con todo y hasta ahora en el 103.1 FM. También en www.radiocarnaval.cl/Patagonia. Y también a través de la aplicación.

Port Benín máxima de 6. Puerto Williams máxima de 12. ¿De verdad? Y Punta Arenas máxima de 7. No sé dónde están esos 7 grados. Durante la tarde nublado y chubascos con viento entre 60 y 80 kilómetros por hora. Durante la noche nublado y chubascos débiles con viento entre 25 y 40 kilómetros por hora. Para este martes se espera una máxima de 4, una mínima de 0 grados, donde las nubes también van a estar presentes durante todo el día y los chubascos también, y el viento igual, entre 60 y 80 kilómetros por hora. Y para el miércoles 8, máxima de 4, mínima de...

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0: 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Rico, rico. Este fin de semana me mandé un curanto, Chabelita.
1: ¿En serio?
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1: A mí el otro día me dieron, miren la mezcla.
0: ¿Qué le dieron?
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0: ¿Ya?
1: Con chorizo y tocino.
0: ¿En serio?
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1: Y yo tuve miedo. Primero dije, no, gracias por lo pesado. Sí. Rico estaba.
0: Estaba bueno.
1: Estaba bueno.

0: Escuchamos ahora el consejo de nuestros auspiciadores y volvemos en breve con más Chabelita y Luchito. En la Carnaval, ya son las 18 horas con 40 minutos.
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0: En la Carnaval, ya son las 18 horas con 42 minutos. 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

0: Chayanne. Y toda la tarde, Chayanne.
1: Se dice cositas lindas, Chayanne. Así se
0: Eso
1: dice.
0: Lo dirá usted.
1: Chayanne, oye, obvio. Mañana.
0: ¿Mañana qué?
1: Es 7 del 7. Y se abren portales.
0: ¿En serio?
1: Así es.
0: Y van a aparecer
1: los verdes.
0: Los ovni.
1: No lo
0: sé. Está don ovni.
1: Oye, cachate que ya no se le dice ovni.
0: ¿Cómo se le dice?
1: No me acuerdo. Como abna.
0: Abnegado.
1: ¿Viste esa película, no?
0: No,
1: ahora les cambiaron el nombre y no me acuerdo, pero para mí siguen siendo ovnis. Es como la negrita y la morocha. No, como era el negrita.
0: No, pero los ovnis son los objetos voladores no identificados.
1: No, ya no se llaman así, te están diciendo. Ya no les dicen ovnis.
0: Yo pensé
1: Donald Trump dijo que ya no se llamaban así.
0: Ah, bueno, es que hacerle caso al hombre.
1: El 7 de julio no es un día más.
0: ¿Por qué?
1: Se abre el portal 7-7, el día más importante del mes de julio.
0: Oh, ¿en serio, Chaelita?
1: Atentos, mis brujas y brujos.
0: Ah, acá hay varios, ¿ah? Ahí entran
1: una cacha,
0: varios.
1: Un montón.
0: Aquí entran varios. Hablando del 7, del 7, del Donald 7, perdió Portugal, Chabelita. 1-0. Se fue Cristiano Ronaldinho para la casilla.
1: ¿Con quién jugó Portugal?
0: Mis informantes me dan la pura...
1: ¿El puro resultado?
0: Sí, perdió. Portugal perdió 1-0. Ronaldo se fue para la casa.
1: Brasil, con nosotros.
0: Brasil perdió también.
1: Oh. ¿Te acordáis cuando ustedes le echaban ficha a los lateales? Yo decía, no,
0: Yo decía en un principio...
1: No se venga a echar para atrás, recuerden que está todo grabado. No,
0: obvio.
1: Y le echaban la ficha Colombia, que no sé qué, mira, que Brasil, ya.
0: Mira, cuando yo dije primero.
1: Así yo le digo a alguno.
0: España. Decía España o Francia. Entre esos dos. Pero hoy día, ¿sabes qué? Escuché un brujo.
1: ¿Y qué dijo el brujo?
0: Que va a ganar Colombia.
1: No va a ganar Colombia.
0: No sé nada, pues yo se la dejo ahí nomás, ¿ah? ¿Eh? Se la dejo ahí y me retiro suavemente. Suavemente.
1: Oye, pero volvamos a la otra brujería. Se dice que la energía que se abre impulsa el movimiento, la dirección y los nuevos comienzos. Además, atentos, mis lunáticos, coincide con la luna en su fase menguante, la combinación perfecta para dejar espacio a lo nuevo. El 7, como todos saben, es el número del buscador, el alma que necesita silencio para escuchar su propia verdad. Cuando se repite 7-7, dicen que esa energía se duplica, un doble 7, un llamado a mirar hacia adentro. Entonces, atentos, tomen 7 granos de arroz y los colocan sobre un trozo de papel aluminio.
0: ¡Aluminio!
1: Junto con una pizca de canela en polvo. Lo van a doblar varias veces.
0: 7 veces.
1: No, varias. Aquí no, varias veces.
0: 7 veces. ¿Ese es un ritual que hay que hacer, Chavelita?
1: Sí, po.
0: ¿Me está hablando de un ritual usted?
1: Sí, po. ¡Ese mismo ritual!
0: Después agarran una banana. La cortan en 7 pedacitos.
1: Y se la comen de a poquito. Uy, oh, con leche condensada.
0: Oh,
1: ya me dio hambre otra vez. Oye, doblen el papel aluminio varias veces mientras visualizan todo aquello que desean atraer. Lo toman entre sus manos y dicen: mi energía atrae oportunidades y en este portal energético mi abundancia se multiplica por 70 veces 7. Hecho está.
0: Listo.
1: Luego guardan ese amuleto en su cartera hasta el 8 de agosto, cuando llega el poderoso portal del león. Así que hacerlo con fe e intención. Y por último, escribe 777 en una hoja de laurel y quémala con intención utilizando una vela. Así que ahí está. Ahora, yo les llamo rituales y les enseño cosas o les comento cosas, pero si se fijan, siempre en todas está el creer, en hacerlo con intención, porque obviamente ahí trabaja la mente también.
0: Claro.
1: Entonces, yo creo mucho, en eso sí creo mucho, que es en el poder
0: ganas,
1: de la mente.
0: Chavita, y las ganas.
1: Y las ganas. Porque
0: por
1: sin ganas nada
0: WhatsApp, ¿qué pasa si se me olvida? Me llegan todas las penas del infierno.
1: 70 veces 7 serás castigado.
0: Castigado y sentado donde nunca quisiste estar. Eso es para que agarre bien, amigo. Para que agarre bien, ¿o no?
1: No, pero en el fondo es uno el creer que las cosas resulten y el que uno puede. El poder de la mente siempre va a ser más fuerte que cualquier otra cosa. Por eso también hay que tener cuidado con lo que uno dice, porque cuando uno dice y le desea mal a otra persona, lo dice con convicción, lo dice con energía, lo dice con pasión. Por eso podría efectivamente dañar a la otra persona, no es que uno sea brujo de a de veras.
0: Exactamente.
1: Algunos.
0: Oye, ¿qué nos dice por acá, Bitoquito? Escuchamos a Bitoco, ¿no? A ver.
2: Oye, ¿habrá llegado el cordero? No, era que hoy día Shushunko llegaba con el cordero.
0: Ah, ¿hoy día se cumple la profecía? No sé.
2: Shushunko, no te olvides que yo sé dónde vive.
0: Ah.
2: Y más rato puedo ir a tu casa a buscar el cordero. Es más, a las 8 tengo que ir para allá, Shushunko. Y te voy a grabar de nuevo, si mentiste.
0: Mira. Saludos para Bitoquito, que está ahí escuchando la radio, Chaleta.
1: Besitos para Bitoquito.
0: ¡Salud, Bitoco! A ver, ¿qué más tenemos por acá? Tenemos Patito también que escribe. A ver, lo leemos. Dice, hola, buenas tardes, Radio Carnaval. Besos a la única grande y nuestra, la Chaverrica.
1: ¡Ay, cariño!
0: Y abrazo de Mario Bros para Luchito. Saludos desde Puerto Natales, Chile. Estaba cortada la señal online. ¡Recién llegó!
1: Habemos internos, ¿eh? Yo te creo a ti. Si tú dices que llegó, yo te creo.
0: Patito dice, estaba cortada.

0: Muchas gracias a la compañía que nos devolvió el internet. Muchas gracias.
1: Muchas gracias.
0: Ahora sí. Vamos, cabros. Repitamos todas.
2: Hola, Luchito. Hola, Luchitro. Luchitro.
0: Hola,
2: ¿cómo estamos, Chabelitra?
0: Buenas tardes.
2: ¿Qué se cuenta, Chabelitra? Saludos, muchachines. Saludos a toda la audiencia. Saludos a toda la audiencia.
0: Saludos, Poquitiancino. Buenas tardes.
2: Mi toco, yo vi a Chuchunco comprando un cordero, pero congelado. Está más tieso que...
0: No te digo nada.
2: Así que lo vi por ahí, yo justo Chuchunco comprando un cordero congelado, no sé si sería por lo que debe.
0: ¡Ah, mira! ¡Ya! ¡Hola!
3: Hola, Luisito, Luisito y Chabelita, Chabelita, Luisito, Chabelita.
0: ¡Hola,
3: Chabelita, y él estaba haciendo pituto.
0: ¿Estaba pituteando usted?
1: ¿Ayer?
0: ¿Ah? ¿Ayer?
1: ¿Ayer? No, ¿Antes de ayer? ¿Me vio? ¿Antes de ayer?
0: No sé, ¿la vieron por ahí o la vieron? Ve que está, la tienen totalmente identificada. Los cabros la tienen identificada usted, ¿ah?
4: Aló, aló, aló, aló, aló, aló, sí, me escucha. Probando. Aló, aló, aló, aló, aló, aló, aló, aló, sí.
0: Si se escucha el tortito, ¿ah? Si se escucha. Vamos a ver.
5: Están saliendo los audios. Oh, piojito, no lo he visto desde el viernes que no lo veo. Mira. ¿Va la radio al final hoy día o no?
1: Al parecer sí, sí, porque tuvo un mensaje.
5: Buena. Isabelita.
1: Dígame.
5: Tengo un amigo que es gafiter y su mamá te escucha todos los días.
1: ¿En serio?
5: La tía Mela. Así que, por favor, si tú le puedes mandar un saludo.
0: ¡No le creas! ¡No le creas, Chabela! ¡No le creas!
5: Dice que te encuentra tierna y que te ríes por todo. Dice que eres lo menos indicado para un velorio. Así que dale, mándale un saludo a la mamá Mela. A todo esto.
0: No le crean, Chabela.
5: A todo esto, Luchito. ¿Cómo estuvo ese incendio el fin de semana? Qué terrible.
0: Oye, qué terrible, sí. Oye, mandarle un abrazo a mi vecino, don Fernando. Sabes que yo estábamos en la parcela. Y tipo 6, 7 de la tarde nos mandan unos videos chiquillos. Hay un incendio ahí en Pasaje Cluípico, donde vivo yo.
1: Sepa.
0: Y eran mis vecinos del frente. Que bueno, perdieron todo. Así que acá un abrazo a don Fernando. Estaban bien ellos, afortunadamente no había nadie en la casa, pero no alcanzaron a sacar nada. Lo que no lo destruyó el agua, el humo. Se perdió todo. Así que un abrazo para la familia y a mi vecino en Playa Norte. Y es lo que me decía también en delante de nuestro amigo Máquina, que vivimos un fin de semana bien prendidos los cabros allá en Playa Norte. Sí, qué bueno.
1: Un abrazo grande para ellos.
0: Sí, hay que echarle para adelante nomás los vecinos. Así que bueno, estaba por lo menos bien de ánimo y ahí vamos a estar nosotros haciéndole el aguante al vecino siempre, ¿ah? Subiéndole el ánimo.
6: Oye, Luchito, ahora me acordé, tú tratando de a mi esposo como Chuchunco, cuando mi esposo dice algo lo cumple.
0: ¿Sí?
6: Así que no lo venga a comparar con Chuchunco.
0: No,
6: como que
0: de ninguna manera.
6: Chuchunco está bebiendo cordero como 5 años y todavía no lo lleva.
0: Exactamente, usted
6: mi
0: lo ha dicho.
6: Te dijo que te iba a llevar a su papilla en algún momento y lo va a hacer.
0: Eso, muy
6: así
0: bien.
6: Es la última vez que me lo compara con Chuchunco, ¿ah?
0: Jamás.
6: Por favor.
0: Jamás lo hemos comparado con Chuchunco. Es peor. Es peor.
3: Eso es raro. Ese nombre es raro porque. Mela.
0: Ya.
7: Mañana voy a hacer un despacho por ahí en el rincón de
0: muy
7: la Bajona.
0: Bien, muy bien, vaya
7: en de Bajona.
0: Vaya
7: ahí voy a hacer un despacho. Voy a ir
0: a
7: entrevistar a nuestra amiga Rosita, a su señor esposo y a su otro compañero. ¿Ah?
0: Muy
7: así
0: bien,
7: que
0: señor.
7: Ahí, y mañana voy a ir al rey de Bajona.
0: Perfecto, Héctor Tito. Ahí vamos a estar esperando ese tremendo despacho y sobre todo con las cositas ricas que nos puedan mandar de allá del rey del Bajón.
8: ¿Ah? Oye, Luisito, y otra cosa. Me olvidé de contarte otra cosa.
0: Dígame, Máquina.
8: El sábado temprano, tipín, las 4 de la tarde serían, 4 y media, 5. Ahí en Quillota, en Changamo y Maipú, hubo otro incendio igual. Eso fue la prima de Fernando Ojeda, tu vecino. Ah, se le quemó la casa igual.
0: Qué mala suerte, oiga. Qué mala suerte, como le digo. Menos mal que mi vecino seguía con con el ánimo arriba. Son finalmente iguales lata que se te queme la casa, vos, Chavito.
1: Sí.
0: Pero
1: sí, uno, además que hay tantos recuerdos en una casa, hay tanta historia.
0: No, hay empeño, hay sí, trabajo, hay un montón de cosas, Chavita, pero bueno, lo importante, le comentamos que estén bien ellos. Afortunadamente,
1: que no se perdieron vidas.
0: Afortunadamente, ellos, bueno, no estaban en la casa. No sé si afortunado o desgraciadamente, pero no había nadie en la casa. Fue en el día, no fue, ¿te imagináis? En la noche, me decía mi vecino que hubiese sido otra cosa, claro. Pero bueno, por algo pasan las cosas, chiquillos, y frente a esto hay que echarle para adelante nomás. De repente olvidarse y de los lamentos y todo ese cuento y darle para adelante.
9: Hola, Luisito, la Chaverita, ¿cómo están?
1: ¡Holi!
0: ¿Cómo anda, Patito?
9: Saludos para ustedes.
0: ¡Buenas, buenas!
9: Sigan así nomás con su programa.
0: Gracias, amigo, gracias.
9: Decirle a la señora Mariquiti que yo, Chuchunco y la Barría son como dos gotas de agua. Ya, viejito. Chao, chao, Luisito.
0: ¡Chao, Patito!
10: ¿El rey de la rajona será o no?
0: ¿Cuál rajona, güey?
10: Chaverita, Chaverita, ¿cómo estuvo ese paseo por San Gregorio, San Gregorio?
1: Ah, bueno, eso fue la semana antepasada.
0: Pero igual fuiste, Chavelita, ¿no?
1: Sí, no, ahí estuvimos bailando.
0: Hiciste un wincha bailando.
1: Hoy todavía me duelen las piernas de todo lo que bailé.
0: Sí, todavía le duele.
1: Fue demasiado, sí.
0: Le faltan unos masajes a usted, Chavelita.
1: Todavía no me recupero bien de todo lo bailado.
0: Le faltan unos
1: bailando.
0: Masajes ahí con una ventosa.
1: No te creáis.
0: No me falta nadie.
1: No te creáis, tengo un tremendo masajito en casa.
11: Mi amigo y colega Luchito, bueno, más que usted no juegue el día sábado al carnaval de invierno, ¿eh? No. Bueno, más que usted no juegue el día sábado, porque si no, capaz que nos iban a llevar los ovnis, ¿eh? No. El ovni del carro alegórico, así que. Bueno, más que usted no juegue el día sábado, ¿eh?
0: Ayer lo fui a ver, pues.
11: Así que.
0: Llévame
11: así que,
0: contigo.
11: Bueno, así que ojalá que en otro año sea más mejor el carnaval, ¿eh?
0: Más mejor. Así que va a ser mucho más mejor.
11: Los carnavalinos.

0: eso? Dime cómo. Que dé el nombre, por favor.
1: A ver,
2: ¿quién dijo qué?
0: Para mandar audio sí que es bueno, pero que dé el nombre.
2: ¡Ay, mira!
1: ¡Oiga, señora! Acuérdese de que está enfermo usted, oiga. ¡Ande pasando rabia, ande pasando rabia!
2: ¿Por qué nadie toca a mi esposo? ¿Por qué nadie tiene que decir cosas de mi esposo?
1: ¿Por qué?
2: ¡Ay, porque yo soy así!
1: ¿Pero por qué se enoja?
2: ¡Es que yo soy así! ¡Yo soy así!
3: Se va la señal allá en San Gregorio.
1: Se va la señal.
3: Bueno, vaya.
1: ¡Oh, y se va la señal! Ah,
3: no se recupera bien por el zancoteo, o sea, por el golpe.
1: El golpe.
3: Oye, Chuchín y el otro compañero suyo, ¿cómo se llama este? El peladito.
1: Peladito
3: de carnaval, hoy sí. Se condenaron comiendo cordero.
1: Ay, sí, no nos dejó, no nos trajo ni un pedazo de pelado, ¿ah?
4: Aquí un soldado caído.
0: Tengo que defender lo que es mío, po.
1: Eso, defiéndalo hasta la muerte y el más allá. Y el más allá.
4: Me quedan pocos latidos porque ya no estás con.
1: Vamos a escuchar otra vez a
5: Rochito. Buenas tardes. Llegaste a la carnaval a 103 de la casita. Sí, 103.1. Sí. Lucas, tú. ¿Con quién es Lucas tú? Por favor.
1: Nunca
5: por
1: tú,
5: favor. Vale. Gracias, Luchito.
2: Ya.
5: Hola, Isabelita. ¿Cómo amaneciste, mi Isabelita?
2: Muy bien. Para
5: la Sandrita y Marito acá.
2: Besito.
5: ¿Cómo amaneciste? ¿Cómo anda la salud, Isabelita? Que te quiero mucho.
6: Isabelita, dame un beso romano.
1: ¿Ah?
6: Beso.
1: ¿Qué me dice?
6: Isabelita, dame un beso romano.
1: Isabelita, dame un beso romano.
2: Un beso romano.
1: ¿Será un beso en la mano?
2: O quiso decir un beso robado.
1: Un beso robado también quiso decir.
2: ¿Qué quieres, Manolito? Ya mío. En todo caso, lo siento, mis besos ya tienen dueño.
1: Sería todo.
5: Beso robado con lengua.
1: ¡Ah!

0: Hola, chiquillo, buenas tardes.
1: Hola, buenas tardes.
0: Oye, que me mira cagarme frío, disculpe la, bueno, la palabra.
2: Está helado, Juan.
0: En el carnaval, bueno, cuando se subió ese título a la barriga, ese no hacía bailar a nadie, pues, mano, que me hizo estar frío. chiquillo, oye. Fome, ¿no?
2: ¿Va a saltar la Maricrisis otra vez?
0: Saludos para María Metralleta, María Matemática,
3: así es,
0: María Católica. Ay, Dios mío. Si lo sacas, te mato.
4: Muy buenas tardes, chiquillo, ¿cómo están? Buenas tardes, buen inicio de semana para ustedes dos. Y bueno, y te felicito, Lucito, por el nuevo integrante de... ¿Cómo se llama? O sea, nuevo integrante de la nueva radio que vamos a tener en Punta Arenas.
5: Bien
4: ahí, bien ahí. Sí, felicitaciones, sí, mi viejo.
5: Gracias,
4: un abrazo para ustedes.
5: Saluditos, saluditos.
4: Y bueno, por lo que escuché por ahí, bueno, Puerto William conectado con Punta Arenas, bien ahí, ¿ah? Bien ahí, bien ahí. Muy bien, muy bien.
5: Espectacular, saludo a Puerto William.
4: Como Loli.
6: Hola, hola, chiquillo. Gusto de saludarlo.
5: Hola, Chelito.
6: Poquito está muy fuerte la radio.
5: Bájale un poco.
6: Ahí lo bajé. Oye, saludarlos, chiquillos, por la semana.
5: Vale, muchas gracias.
6: Ya de aquí en adelante empezaremos nuevamente

0: A la Chabelita, es que igual le mandamos un saludo gigante, gigante, lo pasamos súper bien, súper, súper, súper bien. La Anita dice, mi señora esposa, perdón, mi señora esposa dice ya que no quisieron venir.
1: No,
0: pero no, bien, bien.
2: Mal hablado, Cholo, mal hablado.
1: Teníamos
0: actividad. Este nuevo matrimonio.
1: ¡Salud! ¡Viva los novios! ¡Viva los novios!
0: Oye, chiquillo, ¿me podrían mandar el número de teléfono de Bitoco, por favor?
2: No.
0: Si son tan gentiles.
2: Ya se lo envié.
1: Ya se lo envió, ya.

0: Yo quería ir al carnaval, pero no pude ir porque el día jueves me enfermé. Chau. El día domingo tenía un bingo de los de tus príncipes, tampoco pude ir.
1: Tus príncipes.
0: El día domingo iba a ir al carnaval, tampoco pude ir. Así que obligado a quedarme en mi casa. Y esto, los dos días se fue al carnaval. Ahí no sé qué habrá hecho. Dice, según él iba a ir a bailar con las garotinas, pero no sé. Yo no lo vi. Yo vi la tele, pero no lo vi ahí.
1: Con las garotinas, mira. Sí, ir a bailar el tortito con las garotinas, chaval. No creo que le haya podido seguir el ritmo.
2: Un beso irlandés.
1: ¿Un beso holandés?
3: Un beso holandés.
1: ¿Sabe cuál es ese?
3: No. Tú tampoco. ¿Tú sabes?
1: El que se lo da primero al Andrés. ¡Váyala!
4: Y también quiero saludar a nuestro amigo y colega, el Peladito Regalón, porque se mandó una animación. Ay, ay, ay. Un 10, nuestro amigo y colega, el Peladito Regalón. Así que saludito para toda su familia.

0: ver, te da un beso romano.
1: ¿Cuál es el beso romano?
2: No tengo idea.
3: Cuando se case el
1: máquina
3: va a hacer,
1: ¿no? ¡Oh!
3: Esa despedida soltero va a tener un
1: beso. ¡No! Eso no lo imagino yo esa. ¿Te imaginas el máquina casado?

0: Oye, Luisito, Chabelita, me voy a contarle que el día que bajé al carnaval iban pasando la garotina y había un viejo. Yo miré de lejos y casi como que estaba vestido de sapo. Y cuando me acerco era la barriga con tremenda pepa, viejo, parecía un sapo.
1: Saludo a mi Jackie, una amiga que tenemos por ahí en común con mi esposa. Ella participó en el carnaval de invierno, ella ganó, parece. Así que felicidades para su grupo.
2: ¡Felicidades,
1: pues! Yo la quería ir a ver, pero como te digo, como está en el estado de salud, no pude ir, pues, así que para el otro año, si Dios quiere, ya voy a ir a verla. Así que
3: eso.
4: Un beso irlandés, te lo comes otra vez. Un beso romano. Piensa, piensa.

0: pase por ahí, yo paso, por no hay problema.
1: ¿Qué dice?
0: Puedes pasar al mesón austral. ¿Quiere que pase yo al mesón austral o quiere que le pase eso?
2: No sé. Maipú, esquina Hudson.
0: Pero no me quedó claro lo que quiere.
2: Pregúntele qué es lo que quiere.
3: A mi mujer la vuelvo loca en 2 días.
0: Eso sí, póngale de nuevo el mensaje.
2: El psicólogo.

0: problema. Yo paso
1: ahí, pasa por ahí al Mesón Austral. Mesón Austral.
0: Maravilloso.
1: Mesón Austral, sí. Ya. A ver, ¿qué nos dicen por aquí? Ahí.
2: Oye, a las 6:30 juego Colo. A las 7:30 juego Colo Colo.
1: A las 7:30, ¿y para qué?
0: Para que pierda otra vez.
1: ¿Y para qué a jugar Colo Colo a las 6? ¿Para qué? ¿Para qué?
0: ¿Para qué pierde? ¿Cuánto fue la otra vez? ¿4-1? ¿4-0?
1: No sé cuánto perdió, ¿sabes? ¿Eh? Mala. Están igual que los mexicanos. Ay, vio el partido de México, qué entretenido.
0: La verdad.
1: En la mitad del tiempo echaron a uno de los contrincantes australianos, creo que era. Y quedaron con uno más los mexicanos. Po. Y no pudieron. Terrible.
3: Loca de amor, sí, pues, de Luchito.
1: Loca de amor.
3: No pierden otra cosa.
0: Oiga, mire la hora.
1: ¿Ah?
0: Mire la hora.
1: Estamos atrasados. Por acá nos dicen, ¿cómo no vas a saber cuál es el beso romano, Luchito? Ladrita me pregunta a mí.
0: ¿Y tú por qué tendrías que saberlo?
1: Por eso, como
0: ¿qué
1: si
0: andas
1: fuese
0: haciendo de tu vida?
1: Como si fuese experto en besos yo. El único beso que conozco.
0: El beso robado que te hicieron.
1: El beso eso robado que en algún momento, cuando yo era...
0: Y después te lo devolvieron.
1: Cuando era un muchacho inocente.
0: Son cosas que le pasaron.
1: Cosas que pasan. Y se pregúntale a la Chabelita, ella sí sabe cuál es el beso romano. ¿Usted sabe cuál es el beso romano, Chabelita? Pregunta a Adelita acá, que dice ella segura que usted sabe.
0: No, yo tampoco lo sé. ¿No? Yo hasta el día de hoy sigo siendo inocente.
1: ¿Cuáles son los besos que conoce usted? Yo conozco el beso robado.
0: Yo conozco el beso sopapo.
1: El beso cuneteado.
0: Sí. El beso con lengua.
1: El beso deslenguado.
0: El beso mordido.
1: El beso con... Ah, ese no me gusta a mí.
0: A mí sí me gusta.
1: Yo una vez eché a una...
0: Digo, ¡pa' afuera!
1: ¡Pa' afuera! ¿Qué? ¡Fuera! ¡Fuera! ¡Fuera! Eso no se hace.
0: Es que yo de repente te imagino en toda la escena romántica. Así
1: por
0: como...
1: acá no dicen el beso del payaso.
4: Hay que ver ese beso, ¿ah?
1: Sí,
4: bueno. Amigo y con el Luchito.
1: Ya.
4: Bueno, yo me acuerdo cuando...
1: Por acá me dicen el beso negro. Nada que ver. El beso enchufado. ¿Cuál es el beso enchufado? Chabelita, ¿usted sabe?
0: No sé.
1: El beso del moscardón. También sale acá. Oye, están saliendo cualquier beso.
0: Oye, pero digan claro, cuáles son esos besos, porque uno
1: beso
0: no cacha nada.
1: Del velo de la novia. El ya, beso del velo de la novia, no sé cuál es.
0: No sé. Mira.
1: Oye, si los cabros saben de beso, ¿ah?
3: Oye, el beso negro, ¿cuál es?
1: No sé.
3: Respeto, sí, pues.
0: Yo estoy aquí
3: el beso negro con chocolate negro. Sí. No, que el negro te dé un beso, pues.
1: Uy,
5: yo estoy aquí andando en las liebres, hombre.
0: Pero, querido público asistente,
1: ¿pero por qué no podemos?
0: ¿Por qué no podemos mantener el nivel de la conversación?
4: Piensa, Luisito, piensa, Luisito. Oye, un beso romano. Tú te agachas.
1: ¡Ah! Lo corté, Chavita, lo corté.
4: Oye, está el beso negro.
0: ¡No, basta!
1: Hasta ahí nomás.
0: ¿Sabes cuál me gusta mucho? El beso en la frente. Siempre lo he dicho.
1: El beso en la frente. Ese sí, ese yo lo encuentro.
0: El beso en la frente y el beso en la mano. No, pero es. Lo que pasa es que hay oportunidades, hay ocasiones en donde va ese beso.
1: El beso de la cresta del gallo, me dicen por acá. Pero lo hice Bitoco, entonces.
0: Qué miedo.
1: Pero no sé.
3: Beso rosado. Un buen beso es cuando tú le agarras la carita a la...
0: ¡Qué lindo, sí!
3: Le agarras la carita con las dos manos a la mujer y le das un beso. Ahí, con harto sabor a amor. Eso es lo más lindo. Y después un abrazo.
0: Ese beso también me gusta. Así cuando me... mira, ya voy a empezar a reír sola, ¿no? Cuando me mire y me toma así como de acá, ya. Y me mira y se acerca lento. ¡Ay, qué lindo! Y después de eso yo, le muerdo el labio.
2: El beso romano es con lengüita. El beso con saliva, con lengua.
0: Ese es el beso francés, querido. El beso francés es con pasión y lengua.
1: ¿El beso francés?
0: Ese es el beso francés, así es. ¿Qué van a saber ustedes de beso?
1: A mí me gusta ese que te agarran de la oreja, te la estiran así. Y pues te sentía. Eso lo está diciendo la Adelita acá. Esa idea de la Adelita esta de cuando te agarran de la oreja.
3: El beso Dumbo.
1: El beso Dumbo.
6: El beso cuneteado. El beso cuneteado.
1: Ese el beso cuneteado es como el beso robado, Chabelita, ¿no?
0: No.
1: ¿No? Porque cuando te saludan y te lo dan así medio cuneteado, es un robado igual, po, ¿no?
0: No, porque no alcanza a ser un beso, po.
1: ¿No?
0: No, pues si es la
1: comisura. Sí, pero igual se juntan las tropas, pues.
0: Dicen que es el beso para encender la pasión, cuando es como en la comisura de los labios.
1: Ese.
0: Es como para cacharse, ¿ah?
1: ¿Eh? ¿Pero es robado o no es robado?
0: Es que...
1: Porque no es legal, ese beso no es legal.
0: El beso robado es un beso en los labios, mismamente.
1: Ya.
0: Sin que te des cuenta, pero cuando tú cachai que el consentimiento, sí, po.
1: Ya.
0: Es como que ya no nos atrevemos. Vemos, te lo
1: no,
0: robo.
1: No es forzado.
0: Yeah. Es con consentimiento. Así es.
1: El cuneteado, entonces, ¿ah? Ese es el beso cuneteado, el otro.
0: El otro es el cuneteado.
1: Por acá nos tira, Patito, el beso del koala también.
0: ¿Cuál es el beso del koala?
1: El beso del koala, bro.
0: No sé cuál es el beso del koala, bro.
3: El beso cuneteado no sirve en una pareja. Tiene que ser un beso bien hecho para que exista amor.
0: Exactamente.
3: Porque después terminé de leer el libro del Kama Sutra, ¿eh? Por eso hay unos buenos besos.
0: Yo el otro día...

0: que quieren plata. Ah, para que. Cuando te dan un beso en el cachete, es porque quieren plata. Ah, para que salgan a comprar. Eso es.
1: Lo dijo.
2: Ah, lo dijo.
1: Lo dijo cuando te agarran a eso en el cachete, claro.

0: de lengua pasión, dicen por acá en el tema de los besos, ¿ah? ¿Eh? El esquimal también.
1: El esquimal. Afecto. Ay, el beso mariposa.
0: Sin labio. En la frente es de protección y
1: sí,
0: respeto.
1: Exacto.
0: En la mano es de cortejo o cortesía.
1: Así es.
0: En el cuello, ay, deseo e intimidad. Ñaca, ay, ñaca.
1: El cuello detrás de las orejas. Uy, dale
0: que después, frío. Claro, y en la oreja es de sensualidad. Esos son los besos que hay, ¿ah? ¿Eh?
2: Así que yo me despido, porque me voy a ver el partido, a prepararme para ver el partido de Argentina.
1: Para calentar motores.
2: O comprarme el partido nuevamente. Así que tengan un lindo regreso a casa. Un besito en todos tus cachetitos, Chabelita y Agustín Luisito. Bueno, Luisito, un gran abrazo a ti, amigo, de su amigo El Máquina.
0: Gracias, Máquina. Saludos para usted, amigo. ¡Ah!
3: ¡Vamos que se puede! ¡Vamos que se puede! ¡Ya, Chabelita! ¡Ya, Chabelita! ¡Están acá! ¡Vamos ya! ¡Estos son los Tutilares!
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0: Nuevos SFAM 18 de septiembre inicia Marcha Blanca y reabre todas sus prestaciones de salud.
1: Donald MacLeod lanza Ferales, libro de cuentos inspirados en la fauna de la Patagonia chilena.
0: Fundación Antártica 21 celebra 5 años impulsando educación, ciencia y conservación desde Magallanes.
1: Magallánicos representarán a Chile en histórico mundial universitario de Go en China.
0: Comienza esperada modernización del alumbrado público en Villa Dorotea tras 4 años de espera.
1: Busur fortalece programa de fidelización con más beneficios y descuentos para pasajeros frecuentes.
0: Incendio afectó a vivienda en pleno centro de Punta Arenas y movilizó a 4 compañías de bomberos.
1: Magallanes impulsa millonario proyecto deportivo con nuevos estadios y centros de entrenamiento regional.
0: Virus respiratorio alcanza 41,5% de positividad en Magallanes y autoridades intensifican llamado a vacunarse.
1: Incendio en pub del centro de Punta Arenas movilizó a 6 compañías de bomberos.
0: Subsecretario de Medio Ambiente destaca futuro parque urbano en el humedal Laguna Pudeto.
1: Y por último, Magallanes registra alza en la desocupación y autoridades descartan medidas para impulsar el empleo.

0: parcialmente nubes y claros, aunque se espera lluvia débil con cielo cubierto por la mañana. Las temperaturas oscilarán entre 1 y 3 grados durante el día, cuya máxima se alcanzará sobre las 14 horas. A lo largo del día prevalecerá el viento fuerte del noroeste, con rachas que podrán llegar entre 32 y 55 kilómetros por hora por la mañana.
1: Y atención, porque Puerto Williams, aprovechando que nos están escuchando también por esos lugares, para mañana miércoles, perdón, mañana martes 7, se espera una máxima de 6 grados, una mínima de 2 grados, nubosidad parcial y agua, nieve débil, viento entre 25 y 40 kilómetros a la hora para Puerto Williams.
0: Y nosotros continuamos con los últimos minutos del Palacio.

0: Oye, y antes de irnos, acaba de llegar el último ranking. Digo este ranking y me retiro silenciosamente.
1: ¿Cuál es el ranking? Hoy son las 7 y 29.
0: Pero yo te digo, digo el ranking y me retiro.
1: Vale, vamos a ver.
0: Atentos, ¿cuál es el ranking? Atentos. ¿Qué ranking, es? ¿Qué ranking de los signos más adictivos en la cama? Ahí usted verá en qué número está. Vamos a partir de abajo hacia arriba. En el número 12.
1: ¿Está segura?
0: Ahí usted verá si es verdad o es mentira. Yo puedo dar fe por dos y
1: ¿y si
0: sí.
1: ¿Y si lo damos mañana, Chabelita?
0: No sé cómo usted diga.
1: ¿Usted me quiere perjudicar?
0: Pero si usted no sabe en qué número está.
1: Pero si no sé, le tengo susto y a esa cosa de los rankings.
0: Yo puedo dar fe solo por dos.
1: Ya, mañana.
0: Ustedes verán. Tuvo miedo. ¡Tuvo miedo! ¡Cobarde!
1: Es que viene un carito. Viene un carito soto, tenemos que darle la. Ya, mañana nos vamos con eso a primera hora, Chavita, la verdad que sí. Guárdelo mañana.
2: Yo también me despido. Que tenga una linda tarde, que tenga una linda noche, que mañana tenga una linda mañana, una linda tarde.
1: Muchas
2: chao,
1: gracias.
2: Chao, hasta chao, mañana, chao. Chiquillos.
0: Hasta vale, mañana.
2: Mañana nos volvemos con el despacho. Y chao, Benita, y chao, Luchito. Adiós, adiós. Hasta mañana.
0: Cuida la Maricristi.
3: Yo creo que el escorpión y el Géminis. Y esto, antes que lo digan,
0: eso. Mañana vamos a... Mira,
3: ratificado.
0: Empezando el programa vamos a preguntar quiénes son los tres, el top tres. Y ahí los vamos a decir, ¿te parece?
1: Oye, acá me están haciendo barria. Dale, Luchito, tú puedes. Yo creo que Pisi debe andar por ahí, cabrón. ¿Ah? Si nosotros somos buena onda.
0: Buenos para el agua.
1: Buenos para el agua, somos entretenidos, somos escurridizos, somos unos pececillos. ¡Ya nos vamos!
4: Chao, Luchito, nos vemos hasta mañana.
1: ¡Chao,
4: que llegue bien tu casita, salud a tu familia, Luchito. Hasta
1: ya,
4: mañana nos vemos.
1: Chao,
4: Manolito. Chao, Manolito, besitos
0: para ti, para la Sandrita.
4: Y Manolito acá. Hasta mañana, mis abuelitas.
0: Hasta mañana.
1: Ya mañana vemos el tema de los signos, Chavita, me gustó.
0: Sí, y vamos a hacer la encuesta inicialmente. ¿Quién está en el top 3?
1: Exacto.
0: O el top 5, no sé.
1: Ya, chiquillos, estamos regresando a poco con el internet, con todo nuestro cuento a normalizar las transmisiones. Dicen que Leo es el mejor acá, ¿eh? No
0: sé. ¡Estos son mis leoninos! ¡Hay que tener fe a los leos!
1: Puede ser que sí, puede ser que... Vamos a ver mañana, no se lo pierdan, que mañana tenemos esto y mucho más. Oye, saludar a la gente en Puerto Williams, sabemos que allá son tímidos. Pero poco a poco van a ir integrándose
0: a
1: nuestra sintonía.
0: Familia,
1: a la
0: sí,
1: familia carnavalera y de Radio Canal Vigle, que bueno, estamos ya hace rato transmitiendo por ahí.
0: Así es. Oye, que les vaya súper bien en esta primera noche de talento.
1: El Aries es el mejor, dicen por acá.
0: ¿El Aries?
1: Aries.
0: No lo sé. Mañana lo vamos a decir.
1: Mañana vamos a agachar, chiquillos. Ya. Oye, muchas gracias, pues, da suerte a esta competencia de talento, como usted dice, Chabelita, allá en Puerto Williams.
0: Así es.
1: Toda esta semana viviendo los talentos, suerte para los más chiquititos y también para los más grandes que se atrevieron a presentarse.
0: Que salga
1: en
0: todo
1: esta competencia.
0: Excelente.
1: Sí, y después se viene la fiesta de la nieve y vamos a estar también con algo de eso. ¡Ya, pues!
0: Besotes a todos, nos encontramos mañana nuevamente, eso a las 17:30 horas y hasta las 19:30 para seguir con 2 horas de risa, buena onda, puras buenas vibras para todos ustedes. Y obviamente espero tenerlos a todos aquí presentes.
1: ¡Saludos a Chito! ¡Gracias, Chito!
0: ¡Grande, Chito!
1: ¡Saludos, Chito! ¡Chao, Chabelita!
0: ¡Chao!

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En Radio Carnaval, ya son las 19 horas con 35 minutos. 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

tarde de hoy. Por supuesto, también saludando a quienes están de cumpleaños, a quienes le han dado una vueltita más al sol, a quienes nos acompañan un invierno más y a quienes le suman una velita más a su torta. Muchas felicidades, que lo pasen lindo, que lo regaloneen harto y que cumplan mucho, pero muchos, muchos añitos más. Muchas felicidades a todos los cumpleañeros, a todas las cumpleañeras en su día. Por supuesto, también saludamos a quienes el Santoral Católico los recuerda. Hoy día 6 de julio, el Santoral Católico recuerda Santa María de Goretti. Santoral Católico de hoy, Santa María de Goretti. Vamos a buscar quién fue la María de Goretti. La vamos a buscar, la vamos a pillar. La vamos a pillar, vamos a saber quién fue. Tranquilidad nomás, tranquilidad. Así comenzamos la tarde de hoy. Por supuesto, también saludando a quienes hacen posible nuestra programación a través de La Más Alegre. 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

0: vamos de inmediato a recibir a nuestro primer invitado de la tarde de hoy, lunes.
1: Desde el sector Roja. La Santa hizo estufaditos de carne de corderito.
0: Bienvenido nuestro amigo Manuel Gallar de la Sandrita Guerrero, cocinando nuevamente. Ahí lo pillamos cocinando, ahí llegan a la alfombra roja con su traje de cocinero, Manuel Izaguirre. Le damos la bienvenida a la tarde de hoy, lunes 6 de julio.

aquí también le damos la bienvenida a la tarde de hoy, lunes. Dice, nos llega mensaje, dice: hola Oscarito, buenas tardes de Radio Carnaval. Saludos desde Puerto Natales, el condado, aquí pasando por la

0: Diego Patito desde la ciudad de Puerto Natales, presente la tarde de hoy, lunes, aquí en la más alegre del dial, en nuestra alfombra roja. Le damos la bienvenida a nuestro amigo Patito. Por aquí también la tarde de hoy llega para acompañarnos, dice presente en la alfombra roja, le damos la bienvenida.
1: Buenas, señor locutor, ¿cómo está? Bienvenido, un buen inicio de semana para usted y para toda la audiencia. Y hay un besito en su cachetito para todos.
0: Bienvenido.
1: Un poquito cachipurri rico.
0: Saludos, Juanito.

0: Roja.
1: Buena, buena, Oscarito.
0: Buena, buena.
1: Ay, pero no me hagan reír.
0: Buena.
1: Me hago presente como ando la liebre, ando la liebre, hombre.
0: Ah, la liebre.
1: Juanito encontró su chilín.
0: Bienvenida, Adelita. Buen inicio de semana también para ti. Bienvenida a nuestra alfombra roja. 19 horas con 58 minutitos de este día lunes. Estamos listos para comenzar, listos para arrancar una nueva semanita aquí en la número uno del dial, Radio Carnaval Patagonia. Arrancamos con buena cumbia.
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0: Te lo hice.

0: 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En tu Radio Carnaval son las 20 horas con 2 minutos.
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0: Carito, alcancé a escuchar la Adelita. ¿A dónde anda Adelita?
1: ¡En las liebres!
0: ¡Con vida, Adelita! ¡Invítame! ¡Tengo sed! ¡Mucha sed! Carito, ¿no tendrá algo de operación Marilyn?

Oiga, el Juluca Juan dice que está de parrillero y acá me manda una foto que está pelando pepino en ensalada. Por ahí yo sí le puedo creer, ¿eh? Por ahí le puedo creer que Lucas Juan esté pelando los pepinos. Pero de ahí que esté.

0: yo te pongo el par de limones.
1: Sonido destructor.
0: Papacito, es bien jugoso. Carito, carito, ¿y la delita? ¿Dónde anda la delita?
2: Dale, dale.
0: ¿Dónde están?
2: Dale.

0: un feliz inicio de semana. Besitos en sus cafetitos, un abrazote grande. Yo estoy aquí de niñera.
1: ¡Niñera!
0: Saludos a todos por ahí.
1: Saluditos, bienvenida.

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En tu Radio Carnaval son las 20 horas con 33 minutos. ¿Se quebró la pantalla de tu celular? ¿Tu batería ya no dura nada? ¿Necesitas reparar tu consola o notebook? 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

0: Carito, carito, ¿y qué pasó con la vieja buena Falcache? Hola, pariente, pariente, ¿a dónde andan? Adelita, ¿dónde están? ¡Qué cuneta! Carito, carito, ¿quién dijo que hoy día era viernes? ¿Quién dijo que era, o sea, quién dijo que era lunes hoy día? Hoy día es viernes, viernes para sábado. Y ya me dio sed otra vez. Hijito de Dios, ¡salud! Oscarito, esto es lo que me sobró el fin de semana. Una Coca-Colita. ¡Rum!
1: ¿Una Coca-Colita? No creo. No creo. 20 horas con 41 minutitos. Día

0: en el bus. Ahí se iba la vieja ahí con la mochila azul. Mire, ¿para dónde anda ella? Debe andar ya con el ron, ron, ron y con su vestido. Adelita, ¡malungancia!
1: Buenas tardes, Oscarito, ¿cómo está usted? Aquí estamos escuchando un ratito.
2: ¿Cómo anda, compita?
1: Full pega acá en Aerosuper, ahora estamos.
2: ¡Eso, el super!
1: Oscarito, quiero tener tu cuerpo entero.
2: ¡Ay!

0: Quiero.
1: ¿Qué quiere?
0: Hay niños, hay niños.
1: Oiga. Oiga.
2: Si fuera él. Oye, Juanito.

otra vez. Otra vez se le está quemando la ropa, Juanito. Fuertes declaraciones, ¿eh?